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1: 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Apacienta mi oveja. 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
1: 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Ahí está. 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Muchas felicidades, caray, Víctor. 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

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Bueno. Van a ir a mañana en esta para Guay Peña, Breco, mañana de Aragón, las 6:35 minutos, puras y puros.

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0: Durcal cantando en la mañana, haciendo Amor Eterno. ¿Cómo están, amigos, amigas, oyentes de la 97.1 Radio Fran FM? Tengan ustedes muy buenos días, bienvenidos a la mañana activa, edición del día de hoy. Hoy es viernes, ¿verdad? Viernes 22 de mayo del año 2026. Sí, estamos arrancando una vez más nuestro programa, su programa La Mañana Activa, junto a los compañeros Edgar Amarilla, quien está en la operación musical y puesta en el aire. Aquí en micrófonos, quien les habla, Pablo Benítez, junto al compañero Fabio Armando Jiménez. Buen día, el aporte.
1: Buen día, Pablo Benítez. Te coge nada, va a venir con él.
0: Por ahí, amigo. Con bien, mucho fresco. Ya traje el pomelo, ahora falta el otro.
1: Falta el otro nomás. ¿Y qué tal la diferencia de precio?
0: Etiqueta pomelo.
1: Ahí está. Bueno, ahí está. Pero es para utilizar así como remedio, ¿no?
0: No, ni que abusar.
1: Antigripal,
0: weón. La gente, pues, ese es el problema,
1: Fabio. Sí, preparámosla un vasito, Fabio, un llamillo.
0: Ya buena, mi simi. No. Este tiene que ser solamente un sorbo nomás para.
1: Sorbo nomás.
0: Yo puse más en globita.
1: Ahí está. Sí, bueno, buen día Pablo, buen día al compañero Edgar, que está allá del otro lado también. Y gorras pa, orco, gorras a orco, yuve, campera, gorra, yuve, are yo impuna, pecha, no. Pero llevo y ayuje, Edgar, no, entonces claro. Voy impuna, ayu moto, veje. Entonces hay que cuidarse, abrigarse. A la audiencia de la radio, muy pero muy buen día, viernes con todo ya acá en la 97.1, vamos arriba.
0: Viernes y el cuerpo y la radio lo sabe. Claro que sí, es viernes y la radio lo sabe.
1: Sí, señor, con toda la buena onda, con toda la buena vibra, acompañándote en la jornada de este inicio de fin de semana ya. Y bueno, los viernes normalmente se encara ya de una manera súper diferente.
0: Antesala del fin de semana. Sí, vamos a ver qué tal. Según la dirección de meteorología, vamos a tener hoy, mi querido Fabio Armando Jiménez, la máxima de 16 grados. Un sábado, ya será, aunque Edgar me dijo ayer hacía más frío.
1: Bueno, no. Si yo te dice, está bien porque
0: No, pero es increíble, Fabio. Sí. A las 4 o las 5 de la mañana no hace tanto frío como la de las 6, las 7 de la mañana.
1: Cambia ahí.
0: Cambia totalmente, baja la temperatura, 9 grados la actual temperatura a estas horas en nuestra ciudad, Honsan, realmente Honsan, Bueno, la humedad del 94%, la visibilidad 20 kilómetros para mañana sábado.

0: sábado la mínima de 7, la máxima de 21. Habrá mucho sol.
1: Qué pura de. Mm.
0: El domingo iría en aumento la temperatura, la mínima de 10, la máxima de 23 grados. Fin de semana agradable.
1: Agradable. Bueno, excelente, espectacular para disfrutar con todo entonces el fin de semana.
0: Y el día lunes, según meteorología, vamos a tener tiempo inestable. Ah, pues vamos a jugar la helada.
1: ¿A qué?
0: Según lo que manifiesta la Dirección General de Meteorología e Hidrología.
1: Bueno, 0985-187-505, uno de los números de teléfono que vamos a estar teniendo habilitado en la jornada de hoy viernes, acá en Mesa de Trabajo.
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2: Eso desata una guerra entre los dos.
0: Bueno, la hipólica ya está ya, Juan Oyuje, Fabio. Ganó Cerro, ganó Olimpia. ¿Quién es puntero? Los dos punteros.
1: 10 puntos. Sí.
0: Ambaela ya está
1: Oyuje. Paraguay al mundial. También. El 1, Alfaro va a dar la lista de los 26 convocados. Entonces, tranquilo, Pitejina. A Paitelomita. Ganó Cerro a Palmeira, luego de 5 años le sacó el mote de invicto o de que no le podían ganar. ¿Cuánto? ¿27? 27 partidos invicto de local Palmeiras.
0: Ya.
1: Bueno. Ahí está. Sí, señor.
0: Vaya, usted que diga, Fabián.
1: ¿Qué puede ser el almuerzo del día de hoy, viernes? ¿Qué puede ser? La gente puede ayudarnos también con su menú.
0: Yo, por ejemplo, opto hoy por un... por dos cosas. Un hipocue locro. ¿Qué cuere? ¿Cuándo es usted hacer? O puede ser patita de cerdo con abundante poroto. Mandioquita nueva de por medio. Y que ve una copita de vino.
1: Ah, pues, púrete.
0: ¿O ninguno de los dos te gusta?
1: Sí, de gustarme me gusta. Para hoy no, ¿verdad? Pero
0: ¿qué,
1: sí.
0: ¿Qué, por ejemplo, hoy te gusta?
1: Asado.
0: ¿Eh?
1: Asado.
0: Hoy. Carne ya otra
1: vez. No, pero haremos una bovina. Bien con la día de la madre. Pongo alegre y las aguas. Sí, 10 días por allí, ¿verdad?
0: Ya.
1: Pero sí, está bien. El menú de la gente es a Edgar.
0: Vale. El locro le gusta.
1: Después,
0: yo, por ejemplo, quiero la pata de vaca con locro, pero se el cuere, cueja la y cuen de las agudas.
1: Sí.
0: Me gusta. Abuelo, ya pueda cueje.
1: Ahí está. Bueno, Angaite ya otra, porque la gente dice apenas empieza el programa y ya se acuerdan de comida.
0: Pero en realidad vas a tener que esperar todavía, ¿sabes por qué? Porque hay calendario de pago de salarios a beneficios sociales también.
1: Hoy empieza.
0: Cotedía viernes 22, cobrata veterano, adultos mayores y pensionados. Hasta mamá Díaz Ñemongueta, te cobra ahí.
1: A mí te mamá Díaz Ñemongueta.
0: Bueno, mañana, o sea, el día martes.
1: Lunes.
0: El día lunes 25.
1: Sí.
0: Sí, lunes 25, jubilado. No tocamos, ahí lleguen de fallo.
1: Ah, la vida.
0: Martes 26, funcionarios administrativos y personal de salud.

0: Pepe Catuma tocando.
1: Pepe Catuma.
0: Sí. Miércoles 27, Fuerzas Públicas, Poder Judicial y Gobernaciones. Jueves 28, Educación, Universidades. Y el viernes 29, Servicios Personales Pendientes. Informa el Gobierno del Paraguay a través del Ministerio de Economía y Finanzas.
1: Bueno, qué purete hoy entonces. Atención, adultos mayores, pueden pasar a cobrar el día de hoy tipo 8:30, 9:00 a.m. en adelante. Ya seguramente van a estar siendo habilitados en los respectivos cajeros del Banco Nacional de Fomento u otros locales de boca de cobranza. Ahí lo paga y ves la parte y ahí. Sí. Bueno, reporte meteorológico matutino, ambiente fresco y con lluvias dispersas en gran parte del país. Para hoy viernes se prevé que continúe el ambiente fresco a nivel nacional con temperaturas máximas que oscilarían entre los 16 y 20 grados tanto en la región oriental como en la occidental. Además se espera un cielo mayormente nublado y vientos predominantes del sector sur. Para mañana sábado 23 se prevé un amanecer frío y una tarde fresca. Las temperaturas mínimas oscilarían entre los 6 y 12 grados, mientras que las máximas se ubicarían entre 18 y 21 grados.
0: Sí, señor. 7:47 en el país. Vamos a música, señor Edgar Amarilla. A la vuelta estamos con más Mañana Activa.

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Bueno, son las 8 con 20 minutitos, 21 ahora ya en el país. Vamos avanzando, Radio Fram 97.1. Muy, pero muy buena música, jornada del viernes. Queridos amigos cumpleañeros, las cumpleañeras que están hoy con esta fecha importante en sus vidas, saludos muy, pero muy especiales. Y por supuesto, muchas, pero muchas felicidades a los cumpleañeros, a las cumpleañeras. ¡Feliz cumpleaños!

Bueno, avanzando, 0985-187-505, nuestro número de teléfono habilitado, nuestro WhatsAppero acá en la radio para pedir música, mandar tus saludos, comentarnos algo, lo que sea, lo que venga. Repito, el 0985-187-505.

Bueno, por acá tenemos ya el boletín de prensa también, correspondiente a este día viernes 22 de mayo, comisaría sexta, distrito de Coronel Abogado, detención de persona por desacato a una orden judicial, arresto domiciliario, el día de ayer a las 12:40 horas en la vía pública sobre la calle C. Florida e Independencia Nacional de esa localidad, detenido Pedro David Goncalves Benítez, soltero de 24 años de edad, domiciliado en el distrito de Coronel Abogado, quien posee arresto domiciliario conforme al oficio número 93/2026. Comisaría Primera de Encarnación, detención de personas con orden de captura, fecha y hora, ayer 21 de mayo, 12:20 hora del mediodía, en la oficina de guardia de esa comisaría ubicada en la calle Teniente Honorio González, esquina 25 de mayo, detenido Arnaldo Ariel Acosta Maciel, paraguayo soltero, 45 años de edad, domiciliado en la casa ubicada en el barrio San Miguel, distrito de Cambuireta, departamento de Itapúa, en cumplimiento al oficio número 801/2025 de fecha 24 de septiembre del 2025. Comisaría 115, barrio Arroyo Porá de Cambuireta, detención de persona con orden de captura, fecha y hora. Ayer 21 de mayo, 16:30 horas, en la vía pública del conjunto habitacional Yacigretá, detenido FEE, paraguayo soltero de 17 años de edad, con domicilio en el barrio Arroyo Porá, distrito de Cambuireta. Cuatro hechos de hurto, emanado al juzgado de ejecución penal, segundo turno, secretaría número 3, firmada por la actuaria judicial, abogada Claudia Sayas. Comisaría 51, barrio San Juan de Cambuireta, aprehensión de persona por un supuesto hecho de violencia familiar, ayer 21 de mayo, 22 horas, en la vía pública frente a una vivienda ubicada en el barrio San Juan de esa localidad, aprehendido Jorge Daniel Peralta López, paraguayo soltero, 41 años de edad, domiciliado en el barrio San Juan del distrito de Cambuireta. Comisaría 51, barrio San Juan de Cambuireta, aprehensión de persona y recuperación de objetos denunciados como hurtados. Ayer jueves 21, 14:30 horas, en una vivienda ubicada en el barrio San Juan de esa localidad, aprehendido Alejandro Martín Chamorro Hermosa, paraguayo soltero de 33 años de edad. Comisaría Cuarta Encarnación, aprehensión de persona por supuesto hecho de violencia familiar.

al mando de Francisco Tárrega Núñez, español, 71 años de edad, domiciliado en la ciudad de Obligado, quien salió ileso, y una motocicleta marca MotoStar, modelo 200cc, color negro, matrícula 048, A, B larga, B corta, L, al mando de Humberto Leoncio Vigo Báez, paraguayo soltero, 19 años de edad, domiciliado en la ciudad de Santísima Trinidad. Bueno, así entonces el informe policial de los casos de ayer. Espero que lo estamos leyendo el día de hoy, mayo 22, viernes 22 de mayo. Se recuerda el Día Nacional del Psicólogo. Día del psicólogo. A todos los psicólogos, psicólogas, entonces, muchas, pero muchas felicidades. Día Nacional del Psicólogo, 22 de mayo. 22 de mayo también, Día Mundial de la Biodiversidad.

hoy viernes 22, día del psicólogo paraguayo, igualmente día internacional de la diversidad biológica, asimismo día mundial del Pac-Man, por otra parte día mundial del gótico, del mismo modo fallecimiento del escritor francés Víctor Hugo, 1885. Por otro lado, nacimiento del literato y periodista paraguayo Juan Ángel Benítez, 1901. Además, nacimiento del cantante y actor armenio francés Charles Aznavour, 1924. También nacimiento y médico y docente paraguayo Emilio Agüero Wagner, 1931. Igualmente nacimiento del cantautor, escritor y filósofo argentino Facundo Cabral, 1937. Asimismo, nacimiento y docente también del docente y actor Emilio Barreto, 1940. Por otra parte, México entra a la Segunda Guerra Mundial y declara la guerra a Alemania, Italia y Japón en castellano, inglés y guaraní, 1942. Del mismo modo, nacimiento del arpista y músico paraguayo Ricto Pedersen, 1948. Por otro lado, nacimiento del músico y cantante paraguayo Jorge Kraus, 1954. Además, nacimiento de la modelo británica Naomi Campbell, 1970. También fallecimiento del periodista deportivo paraguayo Ramón Abelardo Villalba, 1995. Igualmente, fallecimiento del sacerdote y músico paraguayo Pedro Viedma, 2013. Asimismo, fallecimiento del abogado, filósofo y docente paraguayo José María Sosa Taboada, 2015. Y por último, fallecimiento del arquitecto, actor, director de teatro y gestor cultural paraguayo José Luis Ardizone, en el año 2025. El santoral del día de hoy se recuerda a Santa Quiteria, Santa Rosana, San Atón, Santa Humiliana, Santa Rita de Casia, San Ausonio, San Lupo y Santa Doménica. Y estamos con el santoral del día de hoy.

Tres goles del jugador paraguayo Arce. Líder de goleadores, tres goles de Arce. 4 a... no sé cuándo ganó el equipo de Arce. 4-3. Por ahí. Bueno, líder absoluto. Paraguayos en el podio de la Libertadores en la goleada de Independiente Rivadavia. 4-2. Ganó en su visita al Deportivo La Guaira. Alex Arce.

¿Qué pasó con Carmiña Masi, mi amigo Edgar? Mucha gente apoya a Carmiña Masi luego de que la producción de Gran Hermano de allá la haya utilizado para hacer show mediante un video. Ella aclaró que es una víctima más, al igual que Madín.

0: Liga. La producción se lavó las manos por el tema del repechaje. En todo caso, no me hubiesen llamado. No te pierdas el bombazo del Mundial. Che, ¿viste el álbum del Mundial? ¿Cuánto era que valía en los supermercados? No, 24 mil nomás. Sí, y 8 mil la figurita. Cada uno, no, cada trae, no sé, 8, 10, algo así, trae 12 figuritas.
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0: Sí, pero no, hay más en los super. Yo busqué en Encarnación, en Super 6, en Digi, en donde sea, en Daipori, ahora palo. Dice que un señor se fue, no sé de dónde, del nordeste, me estaba contando la cajera, y que llevó 300 álbumes llevó. Oye, guau, 300 álbumes. A 24.000. Y llevó 300 algo. Mucho gasto. Pero imagínate si vende a 100.000. Ahí está el tema. Y yo estaba buscando legalmente y no topai. Andá en Cambuinetá, ahí en Vigi, ahí podés encontrar Vigi, acá, ruta 1, ¿verdad? Ahí podés encontrar. Ayer se determinó ahí. Ajá, la camura estaba en la Vigi. Dai por no, oye, terminó. Y no hay Super 6, no hay. No sé dónde conseguí. Después conseguí en un grupo de WhatsApp. Hubo vale, le dije, 80 mil. Hey. Gracias, eso. Y bueno, y está bien. Si querés pagar, y ya estás allá.
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0: Y después hay que completar con la figurita. Sí. Pero ya llegó a la final.

después que dice acá, contó que hizo Cerro para que Cerro gane en Dallé, dice. Después otro, es el gol más importante de mi carrera, un jugador de Olimpia. Vamos avanzando, 8:33 en el país, en la República del Paraguay. A ver, Hernán Rivas irá a juicio el 21 de julio. Seguimos por acá. Asaltan casa y se llevan a un muchachito. En TikTok mostraron Viru, dice, y les llegaron a Viru Plata. Y les llegaron a asaltantes. Hay que tener cuidado para mostrar dónde viví, con quién viví, qué tenés, qué no tenés. Bueno, esa página. En programa Aire de Todos, Ocapú Bombazo, dice, jugador vi sería de Olimpia y su doña dijo que va a pedir el divorcio. Pila me meté, dice Ña Secundina, 101 años cumplió y tan campante, fanática Colo O y cervecera Mbaretete, dice. Y 101 años cumplió, doña Secundina. Asaltan casa y se llevan a muchachito. Después otro por acá dice, Jenny se no sueña con el sí, no creo el lindo cuento de señora casada y... Bueno, tranqui nomás, farándula, farándula. Saque, saque, saque, Edgar, atendé que enamoran a lecas y después les dejan sin casa. Yeah. Ola de denuncia para desalojar a dueño. Un viudo argentino de 67 años se quedó en la calle tras enamorarse de una chica que conoció en una aplicación de citas. Los otros afectados tienen el mismo perfil. Extranjero, solo, pero con plata. Solo esta semana ya recibí 10 casos idénticos, reveló la abogada Alejandra Peralta. Peluquero fue preso de Valdeité y cobrará platal. Le ganó pleito al Estado. Estuvo en la cárcel casi 2 años acusado de un robo. Pero él era inocente, había sido. Sole purea por ser la jefa y exige ventas. De haber rechaza que le digan influencer. La Cardoso graba videos en la metalúrgica de su marido y el personal le pide que eche un asado. Que pagar el asado, Sole. Hay que pagar a los muchachos el asado. Para que rindan más. Jefe, cuera, patrón, cuera, bebé. Hay que pagar.

Pegar de vez en cuando alguito ahí. Incentivar a los muchachos. Bueno, piden a los antijabones que se bañen. Bellajuque, Bellajuque, recordatorio de higiene del Ministerio de Salud. Pese al fresquete, hay que pegarse una ducha y cepillarse los dientes. Son dos de los consejos que está emitiendo en estos días la cartera sanitaria. Hay que bañarse. Churero volvió a vincular a Bruno Pom con una trans. Bárbaro, Churero.

Llegan más expulsados de Estados Unidos. ¿Por qué lo que le mandan a Paraguay? Paraguay recibió a 10 migrantes expulsados de Estados Unidos bajo el acuerdo bilateral vigente. Bueno, entre ambos países, uno de los candidatos fue rechazado tras detectarse antecedentes durante los controles de seguridad. El grupo quedó bajo supervisión de la Organización Internacional para las Migraciones y será trasladado posteriormente a sus países de origen. El director de Migraciones, Jorge Kronawetter, confirmó que ninguno de los refugiados permanecerá de forma definitiva en el país.

Cerro que clasificó y Millones también por la clasificación. La Libertadores. Por meterse a octavos de final, el Ciclón aseguró $1.250.000. Además, la victoria 1-0 ante Palmeiras le reporta otros $340.000. Linda platita. Posiciones del grupo F: Cerro Porteño 10 puntos, Palmeiras 8, Sporting Cristal 6, Junior 4. El jueves 28 de mayo, Cerro Porteño enfrentará a Sporting Cristal de local, Estadio La Nueva Olla, 19 horas, Palmeiras versus Junior en el Allianz Parque, 19 horas. Con empate va primero Cerro. Y el domingo 24 de mayo, Cerro Porteño versus Rubio Ñu, La Nueva Olla, 17 horas. Este es por el segundo puesto. Y Nacional también. Bueno, vamos a la música. 20 minutos serán las 9 de la mañana en todo el país, la República del Paraguay. Edgar Amarillo del otro lado, como siempre, con un rico calentito matecito a esta hora de la mañana del viernes. Viernes de soltero. Soltera fue el miércoles. Ahora nos toca a nosotros. Arriba, arriba, arriba, arriba. 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
1: Es tarde.

0: Pero porque en el cielo no hay, no hay, no hay, no hay cerveza o vino.
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0: Vito en los grupos de WhatsApp, están allá full con la foto. Sí. No. Me coité. Bueno, viernes en tu radio Fran FM 97.1. 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
0: 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Mojo. Recorrido, sí señor. Arriba. 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

0: El temita de la mano del amigo Edgar Amarilla del otro lado, es viernes.
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0: Me gusta la noche, Edgar. Para dormir. ¿Y la fiesta? ¿Eh? De DJ. Cuando te van a pagar y cuando te va a trabajar, no hay problema, te gusta. De esa manera te gusta la fiesta, ¿verdad? Y te gustan las... Sí, también, claro que sí. Sí. ¿Y te gusta el ese? ¿Y ese que tenía ahí?
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0: ¿Te gusta ese? Sí, rico, y además es con miel, antigripal. Uno más. Etiqueta Pomelo. 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
0: 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Bueno, hablando de Pablo, hablando de Lorena, hablando de fiesta, de voto, el jueves 28, el gran cierre de campaña. 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

0: Este es un pedido.
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0: Así se llama la música. Por estar adorándote. ¿De quién es? Jimmy Zambrano y Jorge Celedón.
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0: Te pidieron esta canción.
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0: Y que
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0: Está bailando, llegar ahí. Está bailando. Vallenato.
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0: Ya tenés a alguien que le adora, Edgar. No, claro, no. Le puedes adorar a tu mamá, a tu papá, ya a tu familia. Muy bien. 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Autoservicio Express, que tiene su bloque de retro a las 10. 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

Son las 9 de la mañana, 23 minutos en el país. Vamos a avanzar con música porque estamos en viernes, el capítulo espectacular de este día. Viernes. Se fue el sol, ¿verdad? No salió luego hoy. Nublado. A esta hora de la mañana en la ciudad de Fran y gran parte del departamento de Itapúa. Proponemos buena música, sonido, tu radio 971.

Bueno, seguimos avanzando, son exactamente las 9:51 minutitos en el país, en la República del Paraguay. Ahora ya podemos ya hablar del menú de hoy, Edgar. ¿Y qué es lo que puede ser para el almuerzo? ¿Eh? Ah, va a comer locro. ¿Legal? Oh, qué lindo. Está bueno el clima para eso. Y nuestro amigo Dani Lechu Soapua. Muy bien, muy bien, muy bien. Y bueno, ya está, ya entonces. Me voy en tu casa. Nada. Bueno, vamos avanzando, señoras y señores. Lo mejor de la radio y el programa La Mañana Activa. Saludando como siempre a toda la gente. Están en sintonía de la radio, trabajando. Vapor, mi Dana. Vapor, y igual por lo menos. Y a los queridos amigos albañiles que están a full trabajando, hijo. A 6:30, mira, ya moto Ari, ya full ya. Bueno, y todos, en los diferentes rubros, negocios, acá de Fran y alrededores, siempre a full con toda la buena onda, la vibra, porque ya estamos en

0: viernes, antesala del fin de semana. El próximo fin de semana ya, el último fin de semana ya de este mes de mayo. ¿Sí? Jueves 28, 29, viernes, 30, sábado. No sé si trae 31, pero no importa. Domingo 31, bueno, ahí está. Y se despide ya mayo y lunes ingresamos ya con el mes de junio. 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

0: Bueno, ahí está el bloque retro espectacular, jornada del viernes, presentado exclusivamente por Autoservicio Express. Bueno, son las 10 de la mañana con 9 minutitos en el país, avanzando en la 97.1 Radio Fran FM. 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
1: 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Ya te perdí. Que no me
0: importa si la casa es grande, si me voy de viaje. 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

Bueno, seguimos con tiempo nublado a esta hora de la mañana, mi amigo Edgar. ¿Se fue el sol? ¿Salió hoy el sol o no? Un ratito. Ojoite. Bueno, jornada del viernes 22 de mayo.

0: un playero estuvo conversando con un fantasma. ¿Legal? ¿Legal? En Paraguay, el extraño hecho se produjo en una estación de servicios ubicada en San Lorenzo, sobre Teniente Molas, a cuadras de la Avenida de la Victoria. Según el relato, el hombre fue abordado por una persona de aspecto harapiento, quien le preguntó por una dirección. Si bien en las cámaras del circuito cerrado se puede observar que el trabajador realiza varios gestos, como si estuviera guiando a la persona, no se observa a nadie más en las inmediaciones.
1: Yo de inmediato puse a probar mi experiencia.
0: En su caso, de la ave Juana de Derecho y yo.

Bueno, ¿cuántos arqueros debe llevar Alfaro al Mundial, Ega? ¿Tres o cuatro? ¿Cuatro, creo? No, no sé. Cuatro, seguro. Bueno, uno. ¿Quién es tu arquero? Olveira, dos. Gil, tres. Gatito. Este de Nacional. Gil y Rojas. Puede ser, no sé. Me chatan con el uno de... Y está Carlos Coronel. El 1 de junio, Alfaro a las 12 del mediodía va a dar la lista final de los 26 convocados. Muy bien. Vamos, Paraguay. Y el Mundial empieza en junio el 11. ¿O no sabes? El 11. Y Paraguay juega el 12. Ah, y vamos a ver el horario de Paraguay. Para el horario. Lo tenés para buscar ahí un ratito. El 12 juega Paraguay contra el anfitrión, o contra uno de los anfitriones, porque el Mundial se va a jugar en Estados Unidos, en México y en Canadá. El 2030 se va a jugar en Uruguay, Argentina y Paraguay. Bueno, el 12 juega Paraguay, ¿qué hora? A las 10 de la noche contra Estados Unidos. Cuidado, Marcelo Poná. ¿Qué coiste? El 12. ¿Y qué día va a ser el 12? No saben. Viernes 12 de junio, 10 de la noche, Paraguay, Estados Unidos, Paraguay. 11 millones la entrada. Después va a volver a jugar Paraguay el 20 de junio. Ah, contra Turquía. Sí. El 20 va a ser, ¿qué día? Sábado 20. A la pucha. El 12, 13, 14, 15, 16, 17. Después 8 días vuelve a jugar. Contra Turquía a las 12 de la noche. Sábado medianoche. Madrugada del domingo ya. Después, tercer partido el 25. A las 11 de la noche. Será un jueves. Pero las 10, las 12 y las 11. Contra Estados Unidos a las 10 de la noche. Contra Turquía a las 12 de la noche. Y contra Australia a las 11 de la noche. Los tres partidos de Paraguay en el Mundial de Estados Unidos, México y Canadá 2026.

Bueno, ¿y qué sabe de Cristiano Ronaldo? El comandante conquistó Arabia al Nazar o Nacer. Al Nazar venció al Damac 4-1 con doblete de CR7 para coronarse campeón de la Liga de la SPL. 973 goles y un título para el insaciable Ronaldo. ¡Qué buen tema! Mensajes que llegan por acá también al 85-187-505. ¡Buen día! Bloque de Cachaca. Sí, buen día, se puede escuchar Vallenato, especial para mi compañera de trabajo, gracias. Acá de Fran, ahí de Chipería y Comedor, Comedor y Chipería Lolo. Véate con Oicota. Opea.

0: De cachaca, bloque de cachaca, bloque de vallenato, herea, todo junto, mezcladito en la mañana del viernes para acompañar a la gente que están del otro lado escuchando la radio. Así que vamos, ¿con cuál te quedamos?
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0: Veo que acá hay pomelo en la mesa, pero falta la miel y la león. Vamos a música, amigos, amigas, 97.1.

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0: Bueno, 14 minutos serán las 11 de la mañana en el país, en la República del Paraguay.
1: ¡Nos vamos para el rancho, Paco!
0: Yeah. ¡Vamos para el rancho! ¡Vamos donde se está haciendo el locro, mi amigo Edgar! Bueno, jornada de este día viernes, lentamente de esta forma nosotros llegando a la parte final del programa, capítulo número 5 del programa La Mañana Activa. Arriba, arriba, arriba, arriba, el 7 de junio, no te olvides, elegí para tu concejal municipal Pablo Benítez, opción 5.
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0: lado de todos. Lista 22, opción 5.
1: Qué temita de Brindis. Especial Una Aventura Más. Una Aventura Más. Especial para los enamorados. Yo te veo contento ahora en ella, weón. No hay nada, estoy trabajando y... trabajo también da felicidad, ya. Claro que sí.

0: En parte final del programa ya regresó nuestro futuro concejal Pablo Benítez, que está acá sonriente. Pablo, ¿qué tal? ¿Fuiste a recorrer?
1: Bien, bien, excelente.
0: Sí, opción 5 a full.
1: Sí, señor, trabajando.
0: Trabajando.
1: Siempre, al lado de todos.
0: Al lado de todos, pero no solo ahora, siempre luego estuviste al lado.
1: Sí, señor.
0: De mucha gente.
1: Sí.
0: De ella, pues, con la publicidad. De lo que hacías, ¿verdad?
1: Y yo tengo, o sea, soy de la teoría, Fabio, de que
0: no
1: la mejor publicidad que uno puede hacer.
0: Sí.
1: Es estar con la gente, al lado de la gente. No te conviene nada agarrar y alzar una foto a un enfermo que está en cama y decir, gestioné para fulano o mengano. Eso no tiene sentido.
0: Claro, y además la gente agradecida en el 7, por ejemplo, de boca a boca hace la publicidad. Y después su manera de agradecer es votarte cuando hay elecciones. También gracias a esas acciones que...
1: Sí.
0: Que tal vez haga o hacen, ¿verdad? La gente.
1: Sí, sí, sí.
0: Bueno, y para ir cerrando, Pablo, ¿por qué quieres ser concejal municipal?
1: Quiero ser concejal municipal, Fabio, justamente para eso, para seguir estando al lado de la gente, para ser un órgano gestor ante las diversas necesidades que tiene el pueblo. Creo que hace bastante tiempo estoy en el tema político. Y siempre veo las cosas. ¿Y sabes qué es lo que más me afecta?
0: Sí.
1: Es que el político tradicional viene una vez cada 5 años, te abraza, por poco andan de besapalle. Te abraza, te besa, obtiene tu voto y después durante 5 años, si te he visto, no me acuerdo. En ese sentido, Fabio, yo hoy tengo un gran compromiso con la ciudadanía. De decirles de que si llego a ser concejal municipal, mi compromiso es claro. No voy a ser un concejal ausente. Voy a estar durante los 5 años que manda el mandato municipal al lado de la gente, siempre escuchando. Pero lo que sí quiero dejar en claro, Fabio y audiencia, es de que yo hoy no vengo a dar promesas que no voy a poder cumplir, sino por el contrario. Lo único que me puedo comprometer es en seguir gestionando, seguir buscando alternativas para la gente que necesita, y en ese sentido siempre voy a estar abierto a escuchar a todos los sectores, no solamente a un sector de un partido político, sino que todos somos seres humanos, necesitamos uno del otro. Entonces,
0: sí.
1: En ese sentido tengo un gran compromiso con la ciudadanía y espero de que este 7 de junio en las internas partidarias puedan acompañarme con mucho compromiso, sobre todo con mucha honestidad, con transparencia y sobre todo también con un gran compromiso de acompañar siempre a la ciudadanía, no solamente en épocas de campaña, sino que durante todo el tiempo, a seguir trabajando todos juntos en pos de un mejor Fran.
0: Muy bien, excelente, espectacular. Opción 5, el 7, sí, lista 22.
1: Gracias, Fabio, por cubrirme, a los compañeros también que están apoyándome intensamente. Esta mañana estuve recorriendo a full. Y realmente se nota el acompañamiento de la gente. Así que para todos, un saludo muy especial. Muchas gracias. Y nos vemos el lunes, Fabio.
0: Dale, pues.
1: Gracias, Fabio.
0: Buen fin de semana.
1: Saludos a la audiencia.
0: Dale, muy bien. Gracias, Edgar. Vamos cerrando el programa. Pablo Benítez por acá. Quien les habla, Fabio Armando Jiménez. Edgar del otro lado. El amigo Dani está por ahí también. Audiencia, gracias. Buen fin de semana. A cuidarse, gente. Chau, chau.

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0: pero muy buenos días. Saludamos a toda la amable audiencia de la 97.1 Radio
1: Francia.
0: ¡Qué viernes! Sí, señor, que se sienta que hoy es viernes, viernes, viernes, como dicen la gente, el cuerpo lo sabe, ¿verdad? ¿Sí? Qué lindo viernes, sí, a pesar de que está nublado.

0: el viento sur sopla bastante, Edar, ¿eh? Yo no me lo que tengo tanto frío. No hay tanto viento, pero sí, bastante frío. Pero estamos aquí, ¿sí? Firmes, listos, preparados para poder acompañarte. Vamos a hacerte bailar. Sí, Edgar, prometes eso hoy. Sí, vamos a espantar el frío. Vamos a darle ritmo a este lindo viernes. Sean todos bienvenidos a más Radio Bailando. Soy Lourdes Álvarez y hoy quiero acompañarte nuevamente hasta las 13 horas, donde vamos a estar contándote todas las novedades exclusivas que estamos teniendo en nuestras tiendas y también en nuestros locales. Ya del otro lado, quien ya está seleccionando ya las mejores canciones y promete hacerle bailar a todos ustedes, ¿quién le va a poner ritmo a este viernes? Le damos la bienvenida al DJ Edgar Amarilla. Buen día, Edgar, ¿cómo andamos? ¿Con frío? Con matecito por medio, ¿cómo estás enfrentando a este frío, Edgar? Me encanta. Con agua, dice Edgar, ¿sí? Eso es importantísimo, ¿sí? ¿Verdad que en este frío muchas veces, lo primordial, ¿sí? Muchas veces queremos enviciarnos demasiado con el mate, Edgar, ¿verdad? Cosa que está bien por un lado, pero también hay que hidratarle al cuerpo porque necesitamos también de mucha agua. Entonces te motivamos al día de hoy, ¿sí? Para que puedas acompañarnos. Ya podés preparar tu agua por ahí. Si todavía no tomaste el día de hoy, ya te incentivamos a que puedas empezar con un vasito de agua por lo menos. ¿Está bien? Bueno, antes que nada también vamos a dar nuestro agradecimiento como todos los días. Agradecemos a la propietaria del programa. Saludamos a nuestra jefa, a la señora Marta Urba, a su esposo, al señor Miguel, y a toda su hermosa familia. Muchísimas gracias. 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Y así iniciamos esta linda edición del día viernes. Sean todos bienvenidos. 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Voy al gran almacén.
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0: en Noche de Soltero.
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11:38. Nosotros seguimos avanzando, seguimos acompañándote este lindo viernes. Vamos a poner la actitud positiva, Edgar, ¿sí? A pesar de que está un poquito gris, vamos a ponerle buena energía, vamos a ver la positividad por sobre todas las cosas. ¿Está bien? 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

mensajes también. Dice, hola, quiero mandar un saludo en el Gran Almacén a Carolina Galeano, la chica del depósito, la más guapa, que es su cumpleaños, dice. Nos acaba de llegar un mensaje. Muchísimas gracias. Y claro que sí, ya queríamos también, ya queremos aprovechar este pequeño espacio y mandarle un saludo gigante cargado de todos los buenos deseos, ¿sí? Así es que, Carolina, sé que estás escuchando el programa, a vos te decimos feliz cumpleaños. Sí, hoy está cumpliendo un año más de vida una de las integrantes de nuestro del Gran Almacén, digo bien, ¿verdad? Así es que este saludo va de parte de todos los compañeros, sí, como siempre decimos, porque realmente somos muy numerosos. Así es que te deseamos lo mejor del mundo y que sigas pasando muy, pero muy bien. ¡Muchas felicidades!

no solo a Carolina Galeano estamos saludando, sino que también saludarle a todas las personas que hoy están celebrando un año más de vida. Espero que pasen muy bien y puedan seguir disfrutando de este maravilloso día.

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1: 3 de la mañana.

Countdown, un minutito se han avanzado en todo el territorio nacional. Nosotros seguimos acompañándote con muy buena música. Espero que estén disfrutando de las mejores canciones que está seleccionando el DJ Edgar. 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

0: 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Vamos a disfrutar un poquito más de buena música. 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Buen provecho para todos, que disfruten. Vamos a dejarle con muy buena música y seguir acompañándole a toda la gente que siguen trabajando, siguen en compañía de nosotros. No se desprendan, a la vuelta seguimos con más. 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

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Qué lindas selecciones musicales está seleccionando el DJ Edgar. ¿Qué les parece si seguimos disfrutando más de buena música? No se desprendan, porque a la vuelta vamos a seguir contándote más. 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
1: 45 minutitos, seguimos avanzando, seguimos acompañándote con muy buena música. 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

34 minutitos, seguimos disfrutando de muy buena música, de a poquito ya estamos llegando a la parte final nuevamente de nuestro programa de la semana, pero antes de retirarnos queremos recordarte nada más nuestro nuevo horario de atención, que sería de lunes a sábado en el horario de 6 de la mañana a 19:30 horas, horario corrido. 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Y antes de retirarnos, una invitación nuevamente para el día de mañana, porque queremos seguir acompañándote, pero esta vez va a ser en nuestro programa de todos los sábados, que sería de 12 a 15 horas, estilo libre. Nuevamente vamos a estar acompañándoles el día de mañana. Así es que todo fue por hoy, toda esta semana realmente pasamos muy, pero muy bien. Y bueno, espero que sigan acompañándonos. Muchísimas gracias, Edgar. Nos volvemos a reencontrar el día de mañana. Permiso, chau, chau.

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1: Los dos somos fanáticos en lo prohibido, ¿no?

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